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2: Yo soy el camino, la verdad y la vida. El que cree en mí, aunque esté muerto, vivirá. Con profundo dolor, con el corazón hecho pedazos y cristiana resignación, comunicamos a usted el sensible fallecimiento de nuestra querida e inolvidable tía Alicia Esteves, cariñosamente conocida por todos como la tía Alicia. Que en paz descanse. Expresamos nuestro más sentido pésame a sus hijos Irmita, René Antonio y Janet, sus yernos, sus nietos y demás familia, y nos unimos en su dolor ante tan lamentable pérdida, elevando una plegaria al cielo por el eterno descanso de su alma. Que Dios le reciba en su santo trono celestial y dé conformidad a su apesarada familia. Y para las personas que deseen acompañarnos, sus restos mortales serán velados esta noche en el Salón Ganadero de Agam, en esta ciudad de Metapán. La recordaremos con mucho amor y cariño, tía Alicia Esteves. Sus amigos de la Campirana, nuestras sentidas condolencias a la estimada familia.

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6:09, 6:09. Seguimos con nuestra programación a través de la Padrísima del Dial en el sábado 8 de agosto.

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1: Amigo productor de hortalizas como tomate, chile, pepino, sandía y cebolla. Ante las altas temperaturas y radiación solar presentada por el fenómeno del Niño, se recomienda el uso de protector solar o Sol Defender y así prevenir quemaduras de hojas y frutos. A la vez, es importante el uso de aminoácidos y azúcar vía foliar para contrarrestar el estrés causado por el calor en las plantas. 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
3: Hola, 6:32 minutos en este sábado. Saludos para usted que está disfrutando de la padrísima del dial.

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Yo soy el camino, la verdad y la vida. El que cree en mí, aunque esté muerto, vivirá. Con profundo dolor, con el corazón hecho pedazos y cristiana resignación, comunicamos a usted el sensible fallecimiento de nuestra querida e inolvidable tía Alicia Esteves, cariñosamente conocida por todos como la tía Alicia. Que en paz descanse. Expresamos nuestro más sentido pésame a sus hijos Irmita, René Antonio y Janet, sus yernos, sus nietos y demás familia, y nos unimos en su dolor ante tan lamentable pérdida, elevando una plegaria al cielo por el eterno descanso de su alma. Que Dios le reciba en su santo trono celestial y dé conformidad a su apesarada familia. Y para las personas que deseen acompañarnos, sus restos mortales serán velados esta noche en el Salón Ganadero de Agam, en esta ciudad de Metapán. La recordaremos con mucho amor y cariño, tía Alicia Esteves, sus amigos de la Campirana, nuestras sentidas condolencias a la estimada familia.

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3: Yo soy el camino, la verdad y la vida. El que cree en mí, aunque esté muerto, vivirá. Con profundo dolor, con el corazón hecho pedazos y cristiana resignación, comunicamos a usted el sensible fallecimiento de nuestra querida e inolvidable tía Alicia Esteves, cariñosamente conocida por todos como la tía Alicia. Que en paz descanse. Expresamos nuestro más sentido pésame a sus hijos Irmita, René Antonio y Janet, sus yernos, sus nietos y demás familia, y nos unimos en su dolor ante tan lamentable pérdida, elevando una plegaria al cielo por el eterno descanso de su alma. Que Dios le reciba en su santo trono celestial y dé conformidad a su apesarada familia. Y para las personas que deseen acompañarnos, sus restos mortales serán velados esta noche en el Salón Ganadero de Agam, en esta ciudad de Metapán. La recordaremos con mucho amor y cariño, tía Alicia Esteves, sus amigos de la Campirana. Nuestras sentidas condolencias a la estimada familia.

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2: Yo soy el camino, la verdad y la vida. El que cree en mí, aunque esté muerto, vivirá. Con profundo dolor, con el corazón hecho pedazos y cristiana resignación, comunicamos a usted el sensible fallecimiento de nuestra querida e inolvidable tía Alicia Esteves, cariñosamente conocida por todos como la tía Alicia. Que en paz descanse. Expresamos nuestro más sentido pésame a sus hijos Irmita, René Antonio y Janet, sus yernos, sus nietos y demás familia, y nos unimos en su dolor ante tan lamentable pérdida, elevando una plegaria al cielo por el eterno descanso de su alma. Que Dios le reciba en su santo trono celestial y dé conformidad a su apesarada familia. Y para las personas que deseen acompañarnos, sus restos mortales serán velados esta noche en el Salón Ganadero de Agam, en esta ciudad de Metapán. La recordaremos con mucho amor y cariño, tía Alicia Esteves, sus amigos de La Campirana, nuestras sentidas condolencias a la estimada familia.

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0: 9 de la noche, 11 minutos.
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0: 9 de la noche, 22 minutos.
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0: 9 de la noche, 33 minutos.
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0: 10 de la noche, 3 minutos.
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2: Yo soy el camino, la verdad y la vida. El que cree en mí, aunque esté muerto, vivirá. Con profundo dolor, con el corazón hecho pedazos y cristiana resignación, comunicamos a usted el sensible fallecimiento de nuestra querida e inolvidable tía Alicia Esteves, cariñosamente conocida por todos como la tía Alicia. Que en paz descanse. Expresamos nuestro más sentido pésame a sus hijos Irmita, René Antonio y Janet, sus yernos, sus nietos y demás familia, y nos unimos en su dolor ante tan lamentable pérdida, elevando una plegaria al cielo por el eterno descanso de su alma. Que Dios le reciba en su santo trono celestial y dé conformidad a su apesarada familia. Y para las personas que deseen acompañarnos, sus restos mortales serán velados esta noche en el Salón Ganadero de Agam, en esta ciudad de Metapán. La recordaremos con mucho amor y cariño, tía Alicia Esteves, sus amigos de La Campirana. Nuestras sentidas condolencias a la estimada familia.

0: 10 de la noche, 11 minutos.
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0: 10 de la noche, 40 minutos.
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0: 11 de la noche, en punto.
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0: acaso.
1: Una salidita, o sea, vas y le coqueteas al primer tipo que te encuentras ahí.
0: No estaba coqueteando con nadie, estaba hablando porque tú no me estabas poniendo atención. Y no me dejes hablando sola, carajo.

0: 11 de la noche, 12 minutos.
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0: 11 de la noche, 20 minutos.
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0: 11 de la noche, 40 minutos.
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0: 12 de la noche, 2 minutos.
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0: 12 de la noche, 22 minutos.
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0: 12 de la noche, 31 minutos.
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0: 12 de la noche, 41 minutos.
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0: una de la mañana. 2 minutos.
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0: 1 de la mañana, 40 minutos.
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0: 2 de la mañana. Un minuto.
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0: 2 de la mañana, 23 minutos.
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0: 3 de la mañana, 10 minutos.
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0: 3 de la mañana, 21 minutos.
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0: de la mañana, 41 minutos.
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0: 4 de la mañana, un minuto.
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0: 4 de la mañana, 11 minutos.
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4: Amigo agricultor, para poder producir sorgo o maicillo ante la falta de lluvias por el fenómeno del Niño, es importante sembrar variedades liberales o precoces, tales como la variedad RCB, muy adaptada a las condiciones de las zonas cálidas y suelos no muy fértiles. Son plantas de tamaño medio, producen buena pelota de granos de maicillo y tira bastante hoja, la cual es apetecible o palatable para el ganado. 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
5: 4:30 a.m.
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0: 4 de la mañana, 42 minutos.
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0: 4 de la mañana, 51 minutos.
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0: 5 de la mañana, en punto.
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18: Hola, hola, ¿qué tal? Buenos días, 5 de la mañana con 9 minutos, 5-9 a través de La Padrísima en el domingo. Saludos para usted que anda ahí en el corral.

Hola, hola, ¿qué tal? Buenos días. Saludos para don José Pleites. Don Edwin Enríquez en el Bronx, Nueva York. Buenos días. Aquí estamos ya al pie del cañón con las

Hola, hola, ¿qué tal? Buenos días. Mandemos las penas a volar con la campirana. 5:26 minutos. Buenos días. Ya está el café.

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2: Hola, buenos días. 5:41

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Tengo saludos para don Celestino Orellana en San Juan Las Minas, disfrutando de la padrísima, acaba de terminar de ordeñar, dice. Y tengo saludos para don Celestino Galdames en Santa Rita, de parte de don Celestino Orellana.

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1: Hola, hola, ¿qué tal? Buenos días. Saludos para don José Arita ahí en Boston. Don Juan Antonio Oliva Guerra en Guayabías, Balmore Ramírez en El Cobanito. Gracias por estar en sintonía de La Padrísima.

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1: Dos minuticos y llegamos a las 6 de la mañana en el domingo. Saludos para usted que está con sus quehaceres matutinos. Para usted que está ahí en el corral, saludos.

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Hola, hola, ¿qué tal? Buenos días para los cumpleañeros de este 9 de agosto. Muchísimas felicidades. Eva del Carmen Hernández, en Colonia Guadalupe, está de manteles largos. La saludan sus hijos. ¡Felicidades!

0: ¿Qué le puede pasar con un besito, eh? 6:16. Hola, buenos días. Quisiera un saludo muy especial para mi primo Edwin Mancía en Hacienda San Francisco. El día de ahora está cumpliendo años. Deseándole una vida llena de felicidad de parte de Daniela, su comadre Gisela, su cuñada Ceci y su prima Heidi. ¡Felicidades! Hola, buenos días. ¿Me puede hacer un saludo para Edwin Mancía, que está cumpliendo años en Hacienda San Francisco? Deseo que Dios y la Virgen lo bendigan y le permitan cumplir muchos años más. El saludo lo hace su esposa Jenny. ¡Felicidades! Para quienes están de manteles largos en este domingo, que se la pasen bonito. Muchas bendiciones. Y a pasarla bonito.
1: Cariñito.
0: 6:17.

6:26 a.m. Buenos días. Fallaste, corazón. Me alegro que ahora sufras, que llores y te humilles. ¡Ay! ¡Dolor!

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1: Hola, hola, ¿qué tal? Buenos días. Tengo saludos para doña Sonia García en San Juan Las Minas. Nos pedía esto. 640.

chan. 6:42 minutos. ¿Cuántos cumpleañeros han reportado el día de hoy? ¡Qué bueno! Buenos días, me puede felicitar a Yanira Sofía, que está de cumpleaños en Santiago de la Frontera, de parte de su familia. Claro que sí, con mucho gusto, muchísimas felicidades. También Edwin Mancía en Hacienda San Francisco está cumpliendo años el día de hoy. Daniela, su comadre Gisela, su cuñada Ceci y su prima Heidi lo saludan, y al saludo también se une su esposa, deseándole muchísimas felicidades. Eva del Carmen Hernández también está de manteles largos en Colonia Guadalupe. Y ahí vamos haciendo la lista. ¡Felicidades! ¡Felicidades!

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1: Una pura y dos con sal. Cuatro y llegamos a las siete, buenos días. La música vernácula a través de la padrísima del dial en el domingo.

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1: 6:58. Ay, qué rico estirarse, ¿eh? Todo le truena a uno. Buenos días, la padrísima. Y ya.

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El que canta su mal espanta, dicen por ahí. 7:13 minutos, saludos para usted que desayuna. Un desayuno típico, frijolitos, huevito, platanito, crema, queso, pan francés o tortillitas y el respectivo cafecito. Buenos días, provecho. Usted que le entra un par de pupusitas o un par de tamalitos. Y ¡qué rico! ¡Provecho! ¡Ey, que no le falte la quesadilla!

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1: 7:32 a.m.
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Enjugará Dios toda lágrima de los ojos de ellos, y ya no habrá muerte, ni habrá más llanto, ni clamor, ni dolor, porque las primeras cosas pasaron. Por este medio, Óscar y Doris Mazariego, al enterarse de tan inesperada noticia, lamentan profundamente el sentido fallecimiento de nuestra querida y apreciada tía Alicia Esteves, que ya se encuentra descansando en los brazos de nuestro Padre Creador. Nos unimos al dolor que embarga a sus hijos, yernos, nietos y toda la familia ante su irreparable pérdida. Elevamos una plegaria al cielo por el eterno descanso de su alma y presentamos nuestras más sentidas muestras de condolencias. Un fuerte abrazo muy fraternal para Irmita y don Alex, para René y para Janet y para toda la familia Esteves. Que Dios les dé consuelo en estos difíciles momentos. Atentamente, Óscar y Doris, sus amigos desde Miami, Florida, la recordaremos por siempre, tía Alicia. En paz descanse.

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Hola, ¿qué tal? Buenos días, 8 de la mañana con 18 minutos. Si se la sabe, cántela. Acuérdese que el que canta su mal espanta.

Mi enemigo el amor. Hey, quiero programarle una canción. Póngale mucha atención porque esta canción está bien bonita. Excelente, se la recomiendo. Tiempos Felices se llama de Edwin Luna y la Tracalosa. Habla de cuando éramos felices y no lo sabíamos.

0: La chancla mandaban. 8:25 minutos, buenos días.
1: Bueno.
2: Sergio.
1: Hola, mi amor.
2: Oye, te llamo para decirte que no voy a poder ir a la cena de tu cumpleaños, porque sabes que acaba de llegar una amiga de Puebla y me invitó a salir con unas amigas.
1: Pero tú me dijiste...

0: En los noventas, esta era la voz más odiada.
1: ¿Por qué me haces esto, mi amor? No sabes cuánto estaba esperando este momento.
0: Pobrecito Sergio.
2: Dije que no voy a poder ir. Por favor, no insistas. Si puedo, mañana te llevo tu regalo. Y discúlpame, pero me están esperando.
0: Ay, cómo lo hace sufrir. Y el menso que se deja.

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6: Ay, porque yo...

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1: Voy. ¿Eres tú? ¿Qué es lo que quieres?
2: Es que hace unos días me decías que me amabas.
1: Por favor, no seas ridículo. ¿Cómo crees que yo te pueda querer? Ubícate, estaba jugando.
2: ¿Entonces?
1: Entonces nada. Por favor, ya no me molestes. ¿Ok? Bye.

Ay, no, Sergio, da pena ajena. Es difícil decir adiós. 8:41. Es fácil juzgar cuando no se está en los zapatos, ¿verdad?

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0: Enjugará Dios toda lágrima de los ojos de ellos, y ya no habrá muerte, ni habrá más llanto, ni clamor, ni dolor, porque las primeras cosas pasaron. Por este medio, Óscar y Doris Mazariego, al enterarse de tan inesperada noticia, lamentan profundamente el sentido fallecimiento de nuestra querida y apreciada tía Alicia Esteves, que ya se encuentra descansando en los brazos de nuestro Padre Creador. Nos unimos al dolor que embarga a sus hijos, yernos, nietos y toda la familia ante su irreparable pérdida. Elevamos una plegaria al cielo por el eterno descanso de su alma y presentamos nuestras más sentidas muestras de condolencias. Un fuerte abrazo muy fraternal para Irmita y don Alex, para René y para Janet y para toda la familia Esteves. Que Dios les dé consuelo en estos difíciles momentos. Atentamente, Óscar y Doris, sus amigos desde Miami, Florida, la recordaremos por siempre, tía Alicia. En paz descanse.

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3: Buenos días, buenos días, buenos días en el domingo.

0: Vaya, mire qué galán, vea.
1: ¿Besos o qué?
0: Tomando tequila están. 9:23 a.m. Buenos días en el domingo. Saludos para usted que se dispone ya a hacer limpieza. Hay que bailar, ¿verdad? Vamos a empezar. Agarre pareja, pues agarre pareja.
1: No, no.
0: Sí, sí.

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0: Vale, pichoca. 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
8: 9:35 a.m.
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9: ¡Hola, mis muchachitos! Ok, seguimos con la música padrísima a esta hora de la mañana. Oiga, señorita cumbia, ¿bailamos?

Hola, hola, hola, ¿qué tal? 9 de la mañana con 32 minutos, 9:32, ¿qué pasó? Ay, ay, ay, fuímonos. Ey, ¿se acuerda de esta?

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1: ¿Cuál güera? 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
1: Enjugará Dios toda lágrima de los ojos de ellos, y ya no habrá muerte, ni habrá más llanto, ni clamor, ni dolor, porque las primeras cosas pasaron. Por este medio, Óscar y Doris Mazariego, al enterarse de tan inesperada noticia, lamentan profundamente el sentido fallecimiento de nuestra querida y apreciada tía Alicia Esteves, que ya se encuentra descansando en los brazos de nuestro Padre Creador. Nos unimos al dolor que embarga a sus hijos, yernos, nietos y toda la familia ante su irreparable pérdida. Elevamos una plegaria al cielo por el eterno descanso de su alma y presentamos nuestras más sentidas muestras de condolencias. Un fuerte abrazo muy fraternal para Irmita y Don Alex, para René y para Janet y para toda la familia Esteves. Que Dios les dé consuelo en estos difíciles momentos. Atentamente, Óscar y Doris, sus amigos desde Miami, Florida, la recordaremos por siempre, tía Alicia. En paz descanse.

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3: Hola, hola, ¿qué tal? Buenos días, 10 de la mañana con 20 minutos en el domingo. El Salvador Music. En sus actividades dominicales, le acompaña la padrísima del dial.

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7: Seguimos con El Salvador Music. Saludos para Osmín Peraza en Islas Canarias, España. Esperamos se recupere pronto. De saludo. Enfermita, pero ahí nos está escuchando. Saludos para sus padres, don Mario Peraza y doña Irma de Peraza, desde Islas Canarias. El saludo, esto es El Salvador Music en el domingo 9 de agosto.

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0: Buenos días, mi manzanita hermosa. Saluditos y condolencias a la ciudad de Metapán. Mi más sentida condolencia para la familia Esteban García.
1: Irmita.
0: Lamento esa tragedia tan horrible, tan feliz que andaba mamá Alicia paseando en El Salvador. Y ahora quedar ya en El Salvador. Mi más sentido pésame, me duele mucho esa tragedia. Y no tengo alegría para oír música. Pero un saludo pues a la familia y mi resignación y fuerza para que soporten esa tragedia. Buenos días.
2: Buenos días, don Evaristo y familia. Gracias, gracias por esas condolencias.

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enjugará Dios toda lágrima de los ojos de ellos, y ya no habrá muerte, ni habrá más llanto, ni clamor, ni dolor, porque las primeras cosas pasaron. Por este medio, Óscar y Doris Mazariego, al enterarse de tan inesperada noticia, lamentan profundamente el sentido fallecimiento de nuestra querida y apreciada tía Alicia Esteves, que ya se encuentra descansando en los brazos de nuestro Padre Creador. Nos unimos al dolor que embarga a sus hijos, yernos, nietos y toda la familia ante su irreparable pérdida. Elevamos una plegaria al cielo por el eterno descanso de su alma y presentamos nuestras más sentidas muestras de condolencias. Un fuerte abrazo muy fraternal para Irmita y don Alex, para René y para Janet y para toda la familia Esteves. Que Dios les dé consuelo en estos difíciles momentos. Atentamente, Óscar y Doris, sus amigos desde Miami, Florida, la recordaremos por siempre, tía Alicia. En paz descanse.

0: 11 de la mañana con 12 minutos, 11 con 12. Seguimos con la segunda parte de El Salvador Music, gracias a Rancho y Hotel El Gavilán. Bienvenidos.
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0: Gracias a nuestros artistas nacionales por enviarnos sus saludos. 11:14, buenos días. Seguimos con El Salvador Music.

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4: Hola, ¿qué tal? Buenos días, 11 de la mañana con 33 minutos. Tengo un mensaje. Mucha fortaleza para la familia Esteves por el lamentable fallecimiento de tía Alicia. Que Dios le dé fuerza a su hija Irma y familia de parte de su amigo Neto. Gracias por las condolencias. 11 de la mañana con 34 minutos. Seguimos con nuestro espacio El Salvador Music. 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
1: ¡Eso! Ligia Morales, la del sombrero azul, junto a Blanco Lirical y Black Martini.

Ok, con la siguiente canción nos despedimos. Francisco Lemus y Elena Rivera. Estoy igual que tú. Con un saludo muy especial para nuestros hermanos lejanos.

0: 12 del mediodía en punto. Así concluimos este espacio, El Salvador Music, en su segunda parte, gracias a Rancho y Hotel El Gavilán. Yo también me despido. Regreso a las 6 de la tarde, si el Todopoderoso nos lo permite. ¡Pásela bonito! Nos escuchamos al ratito.
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3: Enjugará Dios toda lágrima de los ojos de ellos, y ya no habrá muerte, ni habrá más llanto, ni clamor, ni dolor, porque las primeras cosas pasaron. Por este medio, Oscar y Doris Mazariego, al enterarse de tan inesperada noticia, lamentan profundamente el sentido fallecimiento de nuestra querida y apreciada tía Alicia Esteves, que ya se encuentra descansando en los brazos de nuestro Padre Creador. Nos unimos al dolor que embarga a sus hijos, yernos, nietos y toda la familia ante su irreparable pérdida. Elevamos una plegaria al cielo por el eterno descanso de su alma y presentamos nuestras más sentidas muestras de condolencias. Un fuerte abrazo muy fraternal para Irmita y Don Alex, para René y para Janet y para toda la familia Esteves. Que Dios les dé consuelo en estos difíciles momentos. Atentamente, Oscar y Doris, sus amigos desde Miami, Florida, la recordaremos por siempre, tía Alicia. En paz descanse.
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1: Enjugará Dios toda lágrima de los ojos de ellos, y ya no habrá muerte, ni habrá más llanto, ni clamor, ni dolor, porque las primeras cosas pasaron. Por este medio, Óscar y Doris Mazariego, al enterarse de tan inesperada noticia, lamentan profundamente el sentido fallecimiento de nuestra querida y apreciada tía Alicia Esteves, que ya se encuentra descansando en los brazos de nuestro Padre Creador. Nos unimos al dolor que embarga a sus hijos, yernos, nietos y toda la familia ante su irreparable pérdida. Elevamos una plegaria al cielo por el eterno descanso de su alma y presentamos nuestras más sentidas muestras de condolencias. Un fuerte abrazo muy fraternal para Irmita y don Alex, para René y para Janet y para toda la familia Esteves. Que Dios les dé consuelo en estos difíciles momentos. Atentamente, Óscar y Doris, sus amigos desde Miami, Florida, la recordaremos por siempre, tía Alicia. En paz descanse. 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

Estamos a las 2:17 a través de la Padrísima del Dial. Muchas gracias, un saludo muy especial de parte de la familia García Esteves, de parte de Irmita, Janet y de parte, por supuesto, de René Antonio. Agradecidos con todas las personas que de otra una u otra manera se han acercado al Salón Ganadero donde está siendo velada tía Alicia. Pues muchísimas gracias por las palabras de aliento y por siempre estar solidarios con ellos. Muy, pero muy agradecidos para todos nuestros amigos. Mañana será su entierro, le daremos aquí la hora. Habrá pues una misa de cuerpo presente y luego sus restos serán llevados al Cementerio General de Metapán. Son las 2:18, 2:18 a través de la Padrísima. Buenas tardes.

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0: enjugará Dios toda lágrima de los ojos de ellos, y ya no habrá muerte, ni habrá más llanto, ni clamor, ni dolor, porque las primeras cosas pasaron. Por este medio, Óscar y Doris Mazariego, al enterarse de tan inesperada noticia, lamentan profundamente el sentido fallecimiento de nuestra querida y apreciada tía Alicia Esteves, que ya se encuentra descansando en los brazos de nuestro Padre Creador. Nos unimos al dolor que embarga a sus hijos, yernos, nietos y toda la familia ante su irreparable pérdida. Elevamos una plegaria al cielo por el eterno descanso de su alma y presentamos nuestras más sentidas muestras de condolencias. Un fuerte abrazo muy fraternal para Irmita y don Alex, para René y para Janet y para toda la familia Esteves. Que Dios les dé consuelo en estos difíciles momentos. Atentamente, Óscar y Doris, sus amigos desde Miami, Florida, la recordaremos por siempre, tía Alicia. En paz descanse. 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
2: La hora exacta son las 2:42, 2:42, a través de La Padrísima del Dial. Buenas tardes, quiero mandar nuestro pésame, dice, a José Alfonso García y Janet Esteves y a toda la familia de parte de Noemí García. Se une también a su dolor que están pasando, y que descanse en paz tía Alicia. Dice que Dios le tenga en su santo reino para nuestra querida tía Alicia. Tita Esteves dice, buenas tardes, un saludo para todos. Estoy muy triste, pidiéndole a Dios el descanso eterno para la licha, para mi gran amiga también. Nosotros hemos estado ayer en horas de la tarde, noche también en la velación de tía Alicia, también hoy por la mañana. Casi dormíamos ahí, pues nos fuimos a descansar un par de horas nada más, pero lo que he visto es que la familia está tranquila, resignada pues ya con las decisiones de Dios y también pues poniéndose de acuerdo para lo que va a ser pues la despedida también, sus exequias como dicen, y pues están llegando a un acuerdo tanto pues René, también Janet y también pues Irma Esteves, así es que esperamos que Dios la tenga en su santo trono celestial y a quienes se han tomado la molestia también pues de enviarnos nuestro su pésame, pues muchísimas, pero muchísimas gracias. La hora exacta son las 2:44. ¿Cómo ve el tiempo? Saludos, Nueva York, que la pase muy bien. Buenas tardes, Zacatecas, dice alguien por ahí.

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enjugará Dios toda lágrima de los ojos de ellos, y ya no habrá muerte, ni habrá más llanto, ni clamor, ni dolor, porque las primeras cosas pasaron. Por este medio, Óscar y Doris Mazariego, al enterarse de tan inesperada noticia, lamentan profundamente el sentido fallecimiento de nuestra querida y apreciada tía Alicia Esteves, que ya se encuentra descansando en los brazos de nuestro Padre Creador. Nos unimos al dolor que embarga a sus hijos, yernos, nietos y toda la familia ante su irreparable pérdida. Elevamos una plegaria al cielo por el eterno descanso de su alma y presentamos nuestras más sentidas muestras de condolencias. Un fuerte abrazo muy fraternal para Irmita y don Alex, para René y para Janet y para toda la familia Esteves. Que Dios les dé consuelo en estos difíciles momentos. Atentamente, Óscar y Doris, sus amigos desde Miami, Florida, la recordaremos por siempre, tía Alicia. En paz descanse.

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4: 3:37 p.m.
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0: Enjugará Dios toda lágrima de los ojos de ellos, y ya no habrá muerte, ni habrá más llanto, ni clamor, ni dolor, porque las primeras cosas pasaron. Por este medio, Óscar y Doris Mazariego, al enterarse de tan inesperada noticia, lamentan profundamente el sentido fallecimiento de nuestra querida y apreciada tía Alicia Esteves, que ya se encuentra descansando en los brazos de nuestro Padre Creador. Nos unimos al dolor que embarga a sus hijos, yernos, nietos y toda la familia ante su irreparable pérdida. Elevamos una plegaria al cielo por el eterno descanso de su alma y presentamos nuestras más sentidas muestras de condolencias. Un fuerte abrazo muy fraternal para Irmita y don Alex, para René y para Janet y para toda la familia Esteves. Que Dios les dé consuelo en estos difíciles momentos. Atentamente, Óscar y Doris, sus amigos desde Miami, Florida, la recordaremos por siempre, tía Alicia. En paz descanse. 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

Las canciones bonitas, Juan Gabriel se hizo acompañar por Rita y José en este bonito álbum llamado El México que se nos fue. Y la canción La Herencia, 420.

La hora exacta son las 4:23, 4:23 para quienes me están preguntando. Queremos comunicar que hoy está y sigue siendo velada tía Alicia en el Salón Ganadero, aquí en la ciudad de Metapán, contiguo al complejo deportivo. Hoy será velada y mañana a las 2 de la tarde habrá una misa de cuerpo presente en la iglesia parroquial San Pedro Apóstol y luego sus restos serán llevados al Cementerio General de Metapán. Desde ya por su amable asistencia quedará altamente agradecido la familia doliente. Son las 4:23. Esta es la carta jugada, saludos. Para quienes están en Nueva York, que la pasen bonito, gracias. Las 4:24.

Un saludo muy especial, y es que ahí estábamos escuchando una de las canciones que le gustaban mucho, pero mucho, a don Chanano. Y pues queremos enviarle un saludo muy especial para su familia que está allá en los Estados Unidos, en Nueva York. Un saludo muy especial para sus hijas, para María y para Betty, deseándoles que tengan una excelente y bonita, pero bonita tarde. Saludos también para César Amílcar y para don Abel Molina, nuestro querido bigotón, deseándoles que tengan una bonita tarde y una bonita semana. Y un saludo especial ahí para toda su familia y sus hijos, deseando también, César, que pues su mamá esté cada vez mejor, para pues ir a saludarla cuando esté aquí en Metapán, aquí en El Salvador. Así es que me dio un saludo muy especial a la niña Vicenta, y un saludo muy especial también a la niña Aurora Gutiérrez, que la apreciamos mucho y que le deseamos que tenga una excelente y bonita, pero bonita tarde por allá por Nueva York. Que la pasen bonito y que disfruten. Las 4:28 minutos. Gracias, Enlace Dulce. Buenas tardes.

Las 4:29 minutos en la padrísima del dial. Nuestro querido José Arita está en Boston, contento que ganó Isidro Metapán. Ayer perdió la Alianza. También ganó el Firpo y ganó el Platense. En el fútbol salvadoreño. Saludos fascistas, ahora juegan.

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9: Muchas gracias, un saludo para todos nuestros buenos amigos que están disfrutando en Cacería El Puntito. Les saludamos. Un saludo especial para Ariel. Viene desde San Jerónimo.

Muchas gracias. Queremos enviar un saludo especial para Yasmín y Jorge, que están disfrutando, esperando que la pasen muy, pero muy bonito. Saludos, un saludo especial en Nueva York, que la pasen muy bien para la familia Calderón Portillo, que están disfrutando y pasándola bonito. Saludos especiales para don Orlando Acosta, que está escuchando la padrísima del dial. Saludos, me dice, aquí por las Hilachas. Gracias también en la Poza Clara para don Israel y familia. Gracias a quienes están en San Francisco, California, escuchando la programación de la padrísima del dial. 4:45 minutos.

Las canciones más bonitas, una feliz tarde, gracias a los amigos de Cantón El Despoblado, Santa Rosa, Huachipilín. Gracias a los amigos de Palo Galán. Las 4:52, síguele padrísimo. La mejor de las tardes para nuestros buenos amigos de Guayabías, gracias. Saludos a Juan Antonio Oliva Guerra. Y gracias para los amigos de Columbus. Que la pasen bonito.

Las canciones bonitas esta tarde. Muchas gracias para nuestros buenos amigos de Ostúa. Que la pasen bien. Ahí está la canción del dueto Las Palomas. Estamos a las 5 de la tarde en punto.

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0: 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Enjugará Dios toda lágrima de los ojos de ellos. Y ya no habrá muerte, ni habrá más llanto, ni clamor, ni dolor, porque las primeras cosas pasaron. Por este medio, Óscar y Doris Mazariego, al enterarse de tan inesperada noticia, lamentan profundamente el sentido fallecimiento de nuestra querida y apreciada tía Alicia Esteves, que ya se encuentra descansando en los brazos de nuestro Padre Creador. Nos unimos al dolor que embarga a sus hijos, yernos, nietos y toda la familia ante su irreparable pérdida. Elevamos una plegaria al cielo por el eterno descanso de su alma y presentamos nuestras más sentidas muestras de condolencias. Un fuerte abrazo muy fraternal para Irmita y don Alex, para René y para Janet y para toda la familia Esteves. Que Dios les dé consuelo en estos difíciles momentos. Atentamente, Óscar y Doris, sus amigos desde Miami, Florida, la recordaremos por siempre, tía Alicia. En paz descanse.
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7: Muchas gracias. Quiero mandar el pésame a don José Alfonso García y a Janet Esteves y a toda la familia García y a la familia Esteves de parte de Noemí García. Se une al dolor que están pasando toda la familia. Descanse en paz, tía Alicia. Que Dios la tenga en su santo trono celestial. Atentamente, bueno, Noemí García. La hora exacta son las 17:05:15.
0: Yo soy el camino, la verdad y la vida. El que cree en mí, aunque esté muerto, vivirá. Con profundo dolor, con el corazón hecho pedazos y cristiana resignación, comunicamos a usted el sensible fallecimiento de nuestra querida e inolvidable tía Alicia Esteves, cariñosamente conocida por todos como la tía Alicia. Que en paz descanse. Expresamos nuestro más sentido pésame a sus hijos Irmita, René Antonio y Janet, sus yernos, sus nietos y demás familia, y nos unimos en su dolor ante tan lamentable pérdida, elevando una plegaria al cielo por el eterno descanso de su alma. Y para las personas que deseen acompañarnos y despedir a tía Alicia, sus restos mortales continúan siendo velados en el Salón Ganadero de Agam, en esta ciudad de Metapán. Su entierro será este lunes 10 de agosto, con una misa de cuerpo presente a las 2 de la tarde en la iglesia parroquial San Pedro Apóstol. Y posteriormente sus restos mortales serán conducidos al cementerio general, donde recibirá cristiana sepultura. Descanse en paz, tía Alicia Esteves. Que nuestro Padre Creador le reciba en su santo trono celestial y dé conformidad a su apesarada familia. La recordaremos con mucho amor y cariño, tía Alicia Esteves. Sus amigos de La Campirana. Nuestras sentidas condolencias a la estimada familia.
7: Y queremos agradecer también a los jugadores de Asociación Deportiva Isidro Metapán que ayer en horas de la noche estuvieron en la veneración de tía Alicia. Mi sentido pésame para toda la familia de tía Alicia. Les deseo de todo corazón un abrazo para Irmita, para Janet y también para René Antonio y para todos por ahí. Dice José Arita desde Boston, nuestro sentido pésame. También la familia Colón Molina. Aquí dice María Colón y su esposo Abel Molina le envían sus más sentidas muestras de condolencia a toda la familia García Esteves ante el fallecimiento de tía Alicia. No tuvimos el gusto de conocerla, pero la admirábamos. Gracias por todo ese espíritu de servicio, por toda esa paz y por todo ese amor.

Las 5:20, Manuel, me impactó la noticia de tía Alicia, dice el licenciado Marco Monroy, Dios en gloria la tenga. Nos deja un legado de cómo vivir con amor y en paz la vida. Mi más sentido pésame a sus hijas, a su hijo, a sus yernos y a sus nietos. Descanse en paz, tía Alicia, siempre vivirá en nuestros corazones. Buenos saludos al licenciado Marco Monroy, que esté, pues, bueno, está allá, pues, en Orange, New Jersey, y que esté pasándola ahí en familia y con todos sus clientes.

Hola, buenas tardes. Soy la esposa de don Adelaido Aguirre. La tía Alicia era prima hermana mía y me uno al dolor de la Irma, de la Janet, de René y de todos sus hijos. Y mis más sentidas condolencias a todos ellos. Y estaremos ahí en la velación y en el entierro.

Ay, ay, ay, saludos para toda la familia García y para la familia Esteve de parte de don Efraín Cardona desde Los Ángeles, California. Don Efraín, la niña Memita Cardona, don Jovel y la niña Marta Hernández dicen nuestros más sentido pésame a toda la familia ante la irreparable pérdida de nuestra querida tía Alicia, quien descansa ya en los brazos del Señor. Nuestro pésame dice para toda la familia de parte de don Efraín Cardona y familia, toda la familia Cardona Heredia.

Hola, buenas tardes. Aquí estamos en Arkansas, en sintonía de la Padrísima del Dial. Descanse en paz, Manuel Tía Alicia. Creo que todos los que escuchábamos la campirana sentimos esta gran pérdida, pero Dios ya necesitaba tenerla con él. Descanse en paz, Tía Alicia. Mi sentido pésame a toda su familia y amigos, a los de la campirana, que me decía sus hijos, y buenas tardes y bendiciones, dice la niña Jerónima desde Arkansas. Bueno, y pues también dice nuestro más sentido pésame para la tía Alicia, que pues ya descansa en los brazos del Señor. Para, bueno, de parte de Silvia Lemus, me dice pues un saludo especial para ti, Alicia. Escuchó la entrevista que le hicimos en el estadio. Estaba muy, pero muy contenta. Un saludo especial para Silvita Lemus también, que siempre nos escucha y siempre dice que no tuve el gusto de conocerla personalmente, pero nos hablábamos mucho por teléfono y es una gran ausencia en nuestros corazones. 5:30 minutos.

Buenas tardes, nos dice don Mario Arriola, miembro del Consejo Municipal también. Manuel, yo no la conocí mucho a ti, Alicia, pero me uno al dolor de la familia. Yo tuve el gusto de saludarla y de verla el viernes en horas de la noche que estaba con el licenciado Ángel Rivas afuera del estadio. Tuve la intención, dice, de ir a saludarle, pero no estaba seguro. Pero quiero darle las gracias por todo lo que ha hecho con el equipo, con la afición y más aún, pues, lo que ha hecho, pues, en estos días. Dice, un millón de gracias, un saludo muy especial. Y dice don Mario Arriola, y quiero agradecerle, tía Alicia, dice, por todo lo que hizo también con Milton Molina, por ese reconocimiento. Pues eso me alegró muchísimo, ya que pues no lo hizo el equipo, dice. Así es que un saludo especial, gracias a don Mario Arriola, ahí en Barrio Pacheco también, que es miembro del Consejo Municipal. Buenas tardes, Manuelito, mi más sentido pésame para la familia Esteve García. Muchas personas no tuvimos la oportunidad de conocerle en persona, a tía Alicia, pero queremos decirle gracias, tía Alicia, por ese legado de amor y cariño que siempre nos enseñó. Nos deja muchos recuerdos bonitos y siempre la recordaremos con cariño. Descanse en paz, tía Alicia. Atentamente, familia Umaña Hernández del barrio Santa Cruz. Un saludo especial a la niña Rosetta Umaña y a sus hijas que nos envían este mensaje. Les envío un saludo muy, pero muy especial y les agradecemos en nombre de la familia.

Ay, aquí me llegan más mensajes. Dice, muchas gracias. Siempre, pues, viviré en nuestro corazón, tía Alicia. Cuánto lo siento. Era una persona muy, pero muy colaboradora con todos los premios que nos regalaba a quienes íbamos al estadio. Dice, muchas gracias, tía Alicia, de parte de don Antonio Saldaña de El Carrizalillo. Milton desde Arizona dice, recuerda que ella comentó que se regresaba a San Francisco, California, al siguiente día en la entrevista que usted le hizo, Manuel. Mis condolencias a la familia. Y pues, lástima, dice, por esta irreparable pérdida. Así es que, pues, yo quiero agradecerle a Milton también, pues, por todo y agradecerle. Bueno, un saludo muy especial, mis condolencias. Qué noticia tan irreparable, dice. Yo no la conocí en persona, pero para mí ella era una persona muy buena, generosa, dice. Mi más sentido pésame a su familia. Son cosas que uno no espera, pero que Dios le dé fortaleza a sus hijas, a su hijo y a sus nietos. Y a sus yernos también. Estamos con todos ustedes y con todo el dolor. Fortaleza, dice. Condolencias de familia Aguilar Guerra de Cantón Ceibita. Y pues me puede mandar una foto de la tía Alicia. Por aquí tengo. Ya se la voy a mandar también. Y pues no me resta más pues que agradecerle a todas las personas que de una u otra manera. También Tita Esteves me dice, Tita Esteves, un saludo muy, pero muy especial. Ay, ay, ay, ya perdí el de Tita que me mandó también. Vamos a ver si no, si le encuentro por aquí. Bueno, ya lo voy a encontrar. Aquí está. Dice, hola, buenas tardes. Siento mucho lo que está pasando Irma, Janet y René también. Y todos nosotros, lo que la queremos y la seguiremos queriendo muchísimo. Que paz descanse, Licha. Que Dios la tenga en su santo trono celestial. Un saludo para todos ustedes. Estoy muy triste pidiéndole a Dios el descanso eterno, dice, para la Licha, mi gran amiga, mi familia, a quien quiero mucho y que le deseo a toda la familia nuestro más sentido pésame. Hola amigo, nos va a hacer falta la tía Manuel para que nos saludara a todos, dice don Amado y también a Milcar. Así es que queremos pues enviarle también Edith Matute me dice, mire la tía Alicia, qué lástima sinceramente lo que sucedió, lo sentimos mucho y la pérdida de tía, yo no la conocí, pero le deseamos pues lo mejor de lo mejor a su familia, que se recuperen pronto y si me puede mandar una foto de tía Alicia, dice Edith Matute desde Caserío Majaditas. Estábamos cenando y salió esta canción y me dijo, hijo, mañana me voy y quiero pues que cuando salga de mi casa con mi familia, quiero que me ponga esa canción que está sonando. Y estaba sonando esta canción también, y la vamos a programar y vamos a desearle a la tía Alicia lo mejor de lo mejor y siempre decimos y lo seguiremos diciendo, las personas mueren, pero cuando las olvidamos, gracias por tomarse un poco de su tiempo y llamarnos, enviarnos un mensaje. No podemos leer todo por cuestiones de tiempo, pero les agradecemos de parte de Janet, de parte de Irma, de parte de René, de parte de Alfonso y de parte de Alex también nuestras muestras de condolencia a la familia y nuestros agradecimientos a todos los que de una u otra manera pues nos han mandado mensajes.

0: Y quiero enviar un saludo especial, me dice Wilber López, para los hijos de tía Alicia, Manuel, para Irma, un saludo especial para Janet y para René, dice, de parte de Wilber López, de parte de Marlene y de parte de Heisy Estefanía Aguilar Magaña, desde la colonia San Francisco, nuestras muestras de condolencia para toda su familia. Qué triste noticia, qué tan irreparable pérdida. Un saludo especial para Wilber y para la niña Marlene allí en la colonia San Francisco y para toda su familia. Muchísimas gracias.
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3: Amigo productor, ante la inseguridad de lluvia por el fenómeno del Niño, se recomienda usar variedades de cultivo de frijol precoces o liberales, es decir, que formen cosecha rápida. Entre las variedades de frijol que forman cosecha rápida está el famoso frijol cuarenteño, llamado así porque a los 40 días después de la siembra ya está formada la vaina con el grano. Además de usar una variedad de frijol liberal, es importante fertilizar con fórmula triple 15 al frijolar, la cual lleva nitrógeno, fósforo y potasio, y donde el potasio ayuda a resistir la sequía de las plantas cultivadas. También se recomienda aplicaciones de aminoácidos y azúcar al cultivo. 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
15: 5:38 p.m.
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0: Muchas gracias, un saludo para todos nuestros buenos amigos. Ya nos vamos porque, pues, Rocío Marisol va a trabajar en estos momentos y quiero, pues, desearles a ustedes una feliz pero feliz tarde. Tengo por aquí unos mensajes aún y quiero hacerlos. Bueno, soy Carla de Santa Ana, dice, hola, buenas tardes, me uno al dolor de la familia de tía Alicia, espero que muy pronto pues conocer a la familia de ella, que Dios le dé cristiana resignación a la familia. No sé si me puede mandar una foto de tía Alicia, no la conocimos, me complace con una canción de la hermanita Aguirre. Carmen Martínez, ay, me borró ya al final, ahí con las disculpas que me tardé un poquito y se me molestan los oyentes y de repente se enojan. Verónica de San Francisco, California, me dice, hola Manuel, mis condolencias a la familia de doña Alicia y a ustedes también, pues los escuchábamos en la radio y sabemos cómo la querían todos. Es algo fuerte de creer, especialmente porque ella ya venía para acá, dice, para San Francisco, California. La verdad, pues no la conocí, pero sí me ha impactado bastante nuestras muestras de condolencia.